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1: Amor mío, la tierra más fértil no la hemos sembrado todavía. La más verde primavera todavía no ha llegado. No hemos encontrado todavía el tesoro más grande ni el camino más corto. La más hermosa canción aún no la hemos cantado. Ni hemos comido todavía la fruta más madura, ni hemos bebido el mejor de los vinos. Y estoy seguro que las palabras más dulces que tenemos para decirnos todavía no las hemos dicho. No te vayas entonces, quédate. Quédate conmigo y esperemos juntos los días más felices que todavía no hemos vivido.

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1: 6 de la mañana, 14 minutos en Bésame, y quiero saludarlos y

0: ¿Qué me cuentan en esta mañana? Si de pronto están ya, no sé, camino hacia el aeropuerto, si de pronto están hacia, a ver, hacia Jamundí, si de pronto están en Yumbo, puede ser, ¿cómo están las vías? ¿Qué está pasando en la ciudad? Mucho tranconcito, ¿qué pasa? Que me cuenten al 315-580-1065. Que me digan nuestros oyentes y nuestra familia, bésame. Por acá tengo un audiecito. Buenos días, buenos días, buenos días, buenos días.
1: Buenos días, bésame. Buenos días para todos. Reportando sintonía, Alejandra Agudelo. Por acá viniéndome hacia Cali. Linda, tengo un pequeño comentario. Lo que pasa es que aquí a la altura de Simón Parrilla, más abajo de Simón Parrilla, resulta que han puesto ahí un policía acostado. De repente amaneció eso ahí, lo pusieron ahí y lo pintaron, y esa pintura pues ya se le cayó a eso y quedó en una parte muy oscura, sin iluminaciones, no hay señalizaciones tampoco. Acabo de presenciar dos carros que casi se voltean ahí porque no vieron el policía acostado ahí, porque no hay ningún tipo de señalización, y eso quedó en una parte muy oscura, no tiene lámparas, no hay ninguna iluminarias ahí cerquita, porque quedó en medio de dos árboles grandes y quedó por ahí por la altura de Simón Parrilla. Entonces, para que le presten atención a los que pusieron eso, porque pues se van a poner algo en la ciudad, al menos que le pongan señalizaciones.
0: Claro.
1: ¿Listo? Un saludo para todos.
0: Qué buen reporte de movilidad, muchas gracias. Esto es gente que le pone el alma, ¿no? Y es importante saberlo porque así ya otras personas, otros conductores que nos están escuchando, pues tienen más precaución al pasar por este lado. Muchas gracias, bendiciones. 6:16 a.m, ya los escucho. Mientras tanto, ahora sí, don Lorenzo Antonio, 12 rosas.

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1: Y sí que nos encanta contarte cosas chéveres, y como dice, una noticia que transforma vidas. Sí que sí. ¿Qué hacen nuestros oyentes a esta hora? Miren, mientras ustedes están ahí como en sus quehaceres, yo les voy a hablar aquí al oídito. ¿Listo? Y tiene que ver con las cosas bonitas que pasan en nuestro bello Valle del Cauca, con nuestra bella ciudad, con nuestros talentos, con nuestros deportistas. Miren que hay algo que se llama el Valle del Cauca Vale Oro. 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
1: Ay, Manuel Ascanio lo dijo, pero usted no hace caso, ¿no? A usted le gusta el problema. No debes tener dos amores, es muy complicado besar en dos bocas. 6 de la mañana, 30 minutos, dos amores.

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0: Me encanta, me encanta esta canción. ¿Y tú? ¿Recordaste algo con la señora Claudia de Colombia o no? No, hombre, claro, de todo. De todo. Por ejemplo, uno recuerda, a ver, cuando la mamita se levantaba a despacharle a uno el desayuno para uno ir al colegio, ¿sí o no? Y la mamá de fondo escuchando Claudia de Colombia. ¡Ay, qué bonitos recuerdos! Bésame. 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

0: 6:45 en Bésame Te Enamora. Por acá tengo un audiocito. Vamos a escuchar un pedacito de este audiocito que está aquí un poquito largo. Buenos días.
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0: ¡Qué bella! Y nos está cantando muy bien. Cántame, cántame tu inolvidable favorita, por favor. Buenos días.
1: Hola, mi Connie y mi linda, muy buenos días. Un abrazo muy fuerte para ustedes dos. Las quiero mucho, las tengo en todas las mañanas. Mientras Gracias. Estoy en casa trabajando, estoy escuchándolas. Qué equipazo más lindo que hacen. Que Dios les bendiga esa voz, esa personalidad tan genuina que tienen. Un abrazo fuerte. Las quiero, que tengan un maravilloso día. Bésame.
0: Gracias, mi reina. También te quiero mucho. Un abrazo y bendiciones para ti. ¿Quién me canta su inolvidable favorita? A ver, yo quiero escucharlos. Por acá me dicen buen día. Un abrazo para ustedes. Muchas gracias. Gracias por esos buenos deseos, por esos lindos mensajes que ahora nos envían, que nos comparten, por esas reflexiones. Dice por acá, muy buenos días, amigos. Bésame, son tan amables de enviarme. Ah, ok, el reporte en Cali. Debes de esperar porque no ha salido. Yo les aconsejo que siempre pidan las cosas cuando estén a punto de salir o cuando ya estén ahí en el momento, porque de pronto se nos embolata. Si usted lo pide desde muy temprano, se nos embolata con la cantidad de gente que pide la información. ¿Quién me canta su balada favorita? Yo quiero cantarle esta. La última carta de Marcos Roberto.

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1: Me encanta esos mensajes bonitos. Por acá me están dejando varios audios. Buenos días.
2: Buenos días, Bésame. Mi canción favorita es Almohada de José José.
1: Bonita, pero me la vas a cantar.
2: Amor, ¿cómo?

a hacer como un picadito de canciones. ¿Qué más por acá? Hola. Ah, me va a cantar esta, ok.

0: bonita. A mí me gusta cuando los oyentes me cantan. Otra más por acá, sí está cantando.
1: Un saludito para mi familia Marín, que se encuentra en Villa Gorgona. Sí. Un abrazo bien grande, les hablo desde Londres. Londres es territorio, bésame.
0: Ah, bueno, ya estaba dejando su mensajito. Un abracito para ti, gracias por escuchar, bésame. Por acá vamos a ver quién más. Hola.
2: Hola, mi linda, buenos días, feliz y bendecido miércoles. Reporto sintonía desde Bogotá, con muchísimo frío, pero siempre conectada con Bésame.
0: Bésame te enamora. Muy bien.
2: Mi balada favorita es Morir de Amor.
0: Es morir.
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0: Eso.
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0: A tiempo.
2: A tiempo.
3: Bésame. Mi favorita sería Yolandita Monge.
0: A ver.
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1: ¡Epa! Uy, no, pero es que están de una actitud ustedes, me encanta.
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1: Sigan cantando, bueno, sigan hablando por aquí, dándome todos sus audios y sus mensajes en esta linda mañana. 6:52 minutos. Hoy me hicieron el día, miércoles 13 de mayo, karaokerito, qué bien.

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0: ¿Sabe quién lo compuso? El que en este momentico está de jurado en A Otro Nivel, colombiano.
1: Ah, don Quique, ¿crees?
0: Quique Santander, sí, señora. Ah. Y algo curioso es que esa canción, bueno, esta no, esta se llama Amor a la Mexicana.
1: Amor a la
0: algo
1: Mexicana.
0: Curioso es que él, esa canción Piel Morena, ¿sabe a quién se la compuso? Pensando en quién.
1: A ver.
0: En el Puma.
1: Ah,
0: José Luis Rodríguez, el Puma. Y él creo que la rechazó, no sé, pero al final se la entregó a Thalía, Piel Morena, y se convierte en uno de los éxitos más grandes de esta artista mexicana.
1: Y sí, es de los más grandes.
0: Eso fue un fenómeno. Me acuerdo cuando salió Piel Morena.
1: Piel Morena. No diga. ¿Sabe qué otra canción de ella es fuerte? Incluso lo comprobé, mi Connie, el sábado que estuvimos con las mamitas Bésame celebrando.
0: Ajá.
1: ¿A quién le importa lo que?
0: Uy,
1: hombre,
0: es
1: casi se cae a terraza.
0: Sí, no, y además esta canción.

0: Mire, esa canción fue del año 1986, pero no la hizo Thalía. Eso es un cover de una agrupación española que se llama Alaska y Dinarama. Oh. 1986, y cantaron esa canción A Quién Le Importa.
1: Ay, no sabía ese datazo.
0: Sí, claro.
1: Ay, yo dándole los atributos a ella.
0: No, eso fue un cover que ella después lo reencauchó, volvió y lo puso, y se volvió también en una canción muy importante. O sea, se la mostró a nuevas generaciones de la música. ¿A quién le importa? Y a veces uno tiene que levantarse así, ¿no, linda?
1: Ay, sí, ¿a quién le importa lo que yo haga?
0: Es que uno a veces hace muchas cosas pensando en complacer a los demás.
2: En el que dirán.
0: No, diga, no me importa. Es como libertad individual y uno tiene que decir no más. ¿A quién le importa lo que yo haga? ¿A usted le pagan los recibos? No. ¿A usted la gente le da para comer?
1: No.
0: ¿A usted le pagan cuando va al médico?
1: No, señor.
0: Entonces, ¿a quién le importa?

0: Uy, linda, pero la cantó con mucho sentimiento. ¿Usted se...
1: Sí, vea mi Connie que vi una entrevista de Thalía donde pues le preguntaban pues por su éxito en Marimar, muchas novenas, sobre todo Marimar. Y le preguntaban que ese sentimiento con el que ella lloraba, porque sí que lloró en esa novela. Y ella decía...
0: Fue como una saga de tres novelas, ¿no?
1: De las tres Marías.
0: De las tres Marías.
1: Y entonces ella decía que algo que también le... Digamos que hoy por hoy lo cuenta como que le ayudó, pero pues que en esa época fue muy difícil, fue porque ella estaba pasando por un duelo. A ella se le murió, o sea, falleció un novio con el que ella tenía una relación, o sea, una relación, un cantante, compositor, también reconoció esa época. Él fallece por una hepatitis, una gravedad en una hepatitis, y eso la marcó mucho, y ella estaba grabando Marimar. Entonces Dios. Se dio que muchos de esos capítulos donde ella lloraba, donde ella sufría, pues era este dolor de verdad. Entonces ella contaba que digamos que lo que le permitió verse así tan sufrida en la novela era mucho de acordarse de este fallecimiento, que fue algo que la golpeó bastante.
0: Y para cerrar ya el tema de Thalía, que arrancamos hoy nuestra programación, le gustaban mayores.
1: A mí me gustaban mayores.
0: Sí, a ella
1: novio que se le murió,
0: la que es el esposo de ella,
1: también era mayor.
0: A ella le encantaban los señores mayores. Ajá. Le encantaban.
1: A punto de morir prácticamente.
0: Vea, no, tampoco, linda, pero sí, pero le gustaban mayores que ella.
1: Sí, el esposo de ella
0: era una chamaquita como de 18, 19 años, y el esposo era, o el novio era bastante grande. Y Tommy Mottola también le lleva bastantes años de diferencia.
1: Sí. Todos los novios.
0: Bueno, después del chisme, que venga la música. A ver, Samé Ricardo Montaner, esto se llama Solo con un beso, 7:13 minutos. Buenos días. Linda Galeano, que es la chismosa y coniosa. Las acompañamos y los acompañamos a través de Bésame Cali.

0: Me encanta mi Cori que nuestros oyentes en este momento canten con nosotros, pero también informarlos. ¿Y qué está pasando con tema de acueducto y energía, reparaciones? Pues por acá Walter Mazón ya está listo para contarnos. Walter, buenos días.
1: Hola, buenos días para ustedes en cabina, linda. Buenos días, Connie. Buenos días, oyentes de Bésame. Hoy es miércoles 13 de mayo del 2026. Reparaciones de acueducto en Alto Menga, avenida Novena 1 Norte con 54, en el barrio El Ingenio, carrera 83B con 14A. En Francisco Eladio Ramírez, en la carrera 77 entre calle Segunda B y la calle Segunda C. Y en la vía Candelaria, en el kilómetro 3, una reparación de acueducto. Energía también con reparaciones sobre el circuito kilómetro 18. Grupos operativos continúan con los trabajos en el sector de la vereda San Antonio y vereda San Pablo. También reponen las líneas rotas aquí en este sector del corregimiento El Saladito. Sobre el circuito Cascajal, grupo operativo reparará línea rota por caída de ramas en la vereda Morga en el corregimiento El Hormiguero. Sobre el circuito La Montaña, grupo operativo reparará líneas primarias rotas por caída de árbol en el Callejón Tavares en el corregimiento La Buitrera. También instalación de cable ecológico en el barrio industrial, en la carrera 11G, entre calles 30 hasta la 33. Instalación de cable ecológico en el barrio Vipasa, calle 47B Norte, entre la avenida Segunda G hasta la avenida Segunda Norte. Suspensión temporal del servicio de energía hasta las 5 de la tarde. Información y servicio para ustedes en cabina. Información y servicio para los oyentes de Bésame, Linda y Cone.
0: Gracias, Walter. Un abrazo para ti. Gracias por esta información a través de Bésame Cali. 7:22 minutos. Aquí está Alejandra Guzmán, yo te esperaba.
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0: Rincón y quiero contarle cositas chéveres y también a nuestros oyentes, bésame, porque
1: ¿qué
0: es que
1: está comiendo, muestre.
0: Pero
1: yo meto la manito ahí. Ay, qué rico.
0: Yo, los que están ahí por ahí distraídos por ahí en las redes sociales o en sus cosas y están ocupaditos, escuchen pues. Ustedes son, Corita, mire, quiero preguntar, ¿usted más de snack en la mañana o en la tarde?
1: Yo prefiero comer mucho en la mañana para en la tarde no comer tanto. Entonces sí soy, creo que más de la mañana.
0: Ah, bueno, pues porque yo sé que esta pregunta tiene trampita, mi Connie. Y la respuesta correcta es en las dos. Usted puede comer snack en la mañana, puede comer snack en la tarde. O sea, el problema es que casi nadie tiene algo listo para ninguno de los dos momentos. O sea, eso es, yo creo que mi Connie por arreglarse y salir a las carreras no empaca nadita. Y de pronto en la tarde también por estar en reuniones volteando y haciendo, tampoco empaca nada. 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Usted ahorita me vio con una frutica, yo le estaba picando bananito a mi cornflakes de Kellogg's. Es el original, usted lo prepara como quiera, con fruta como yo, otros lo preparan con yogur, con leche, bueno, como quieran. O se lo comen también solito, en la mañana, en la tarde, lo que pide al momento. Entonces ahí les dejo mi recomendación, a usted, mi Connie, le dejo la recomendación.
1: Qué rico, ese que está comiendo está muy sabroso.
0: Sí, sí, porque le hice con frutica.
1: Bien, bien. Bueno, pues ahí lo tienen, 7:31 con Bésame Cali. Y si uno está desayunando y escuchando estas canciones que lo hacen tener momentos especiales de la vida, pues bienvenido sea este Cornflakes de Kellogg's. Aquí está Rudy Márquez, Memorias.

0: Son las 7:39 de la mañana. 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
1: Vea, mi Connie, por acá como siempre tenemos información a nuestros oyentes importantes, y es que abrieron nuevamente la convocatoria para los subsidios de vivienda nueva, así lo anunció la gobernadora Dilian Francisca Toro, ¿cierto? Como siempre, esta información yo sé que le cae muy bien a los oyentes, porque pues las familias vallecaucanas les encanta lo que tenga que ver con la palabra subsidio, mi Connie, es importante para nuestros oyentes. Entonces, si desean tener la información, se la compartimos. Fue él como el documento pues que ellos compartieron o subieron en la página oficial de ellos de la gobernación, y ahí están contando pues cuál es el paso a paso, qué es lo que debe de hacer. Incluso está como un WhatsApp donde ellos dicen, únete a nuestro WhatsApp o nuestro canal de WhatsApp, donde las personas pues deben de ingresar ahí, preguntar, y pues obviamente van a obtener toda la información sobre los subsidios de vivienda que ya abrieron pues convocatoria para las vallecaucanos. Si desean tener esto, con mucho gusto se lo compartimos a través de nuestro WhatsApp, 315-580-1065. 315-580-1065. Usted ingresa, pregunta. Obviamente hay que tener en cuenta que subsidios, la palabra subsidios, es para quien lo necesite, para quien esté en el SISBEN, para que esté al día con esta documentación. No, no es para el que está ya en el estrato 6000 y le van a dar un subsidio. No, eso para que lo tengan en cuenta. Claro, gente que no tenga su casa, gente que no tenga, pues, o sea, que esté, cierto, en ciertas condiciones que lo ameriten. Entonces, pues, si desean la información, se las compartimos. 315-580-1065.
0: Bueno, pues ahí tiene. También les compartimos este servicio a nuestros amigos de Besa. Ahí se alborotó ese WhatsApp. 315-580-1065. Somos Bésame Cali. Ya viene el Dios te bendiga.

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1: No todo tiene que resolverse hoy mismo. Hola, feliz día. Es miércoles 13 de mayo del año 2026. A veces nos desespera no tener respuestas inmediatas, ¿cierto? Queremos entenderlo todo ya. Queremos resolverlo todo de una vez. Sentirnos bien ya mismo. Pero la vida también tiene procesos. Hay heridas que sanan despacio. Hay decisiones que necesitan tiempo. Hay caminos que solo entienden después de recorrerlos. Ahí los entendemos. Por eso en este día, Señor, queremos aprender a tener paciencia. Paciencia en la vida. Paciencia con nosotros mismos. No olvidemos aquello de que la paciencia hace verdaderos sabios. Ayúdanos a no exigirnos tanto. A no sentirnos que vamos tarde en todo. A no compararnos con el ritmo de la vida de los demás. Es que el vecino tiene moto y yo tengo bicicleta. Entonces necesito una moto. Y compramos la moto y el vecino compró carro. Ahora necesitamos un carro también. Compramos carro y el vecino compró casa. Ahora que necesitamos casa. No nos comparemos con los demás. Y eso se lo pedimos hoy a Papá Dios. Recordemos que cada persona está librando sus propias batallas. Está librando ese recorrido de su propio camino. Señor, danos serenidad este día para esperar. Danos confianza para seguir avanzando. Danos paz para entender que no todo tiene que resolverse hoy mismo. A veces también crecer significa aprender a esperar sin perder la fe. En este día y como todos los días, que Dios te bendiga.

quieren este mensaje tan especial del Dios te bendiga de hoy, con mucho gusto se lo compartimos a través del 315-580-1065, 315-580-1065. Qué bueno tener una palabra así positiva para arrancar muy bien el día, y te lo contamos a través de Bésame.

0: Yo me sueño viendo esta entrada.
1: ¿Vos te imaginas?
0: En el concierto de Diango cuando empiece a cantar esta canción. ¡No, qué belleza!
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1: ¿Sabe, mi Connie, que la última vez que vino Diango a Cali, yo me sorprendí porque pues ella se ve bien adulto, bien en sus años, pero una voz espectacular, mi Connie. La voz no le cambia a este artista.
0: Qué lindo.
1: Y no lo dije yo, o sea, lo dijo las 5,000 personas que estaban allá dentro de esta carpa y decían, uy, qué esa voz de Diango, y al otro día acá en el WhatsApp de Bésame. Entonces, este hombre sigue cantando fenomenal, ya saben que será el 29 de mayo. 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
0: día
1: a todos.
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0: Bueno, pues ahí está, no se lo pueden perder por nada del mundo.
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6: Escúcheme esta canción linda. Ay, a ver. Ay, cuando uno dice la culpa fue
7: del primer beso.
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7: Oh. 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
1: Ay, el día favorito de Connie Osa.
2: A mí me encantan los miércoles, ¿sabe por qué? Porque de una vez aprendemos de qué tratan las canciones,
1: sí,
2: y
1: también
2: podemos actuar. Bueno, tenemos muchos audios represaditos de oyentes que han recomendado algunas canciones y que las actúan, y tenemos que adivinar de qué historia es esa canción.
1: Me gusta. Si nuestros ¿listo? Oyentes quieren participar, que envíen su audio actuando su canción.
2: Listo, y nosotros adivinamos y ponemos también a los oyentes. Bueno, voy a empezar yo, porque usted la semana pasada empezó.
1: Hágale.
2: Te voy a empezar yo y Linda Galeano. Voy a contarles la historia de esta canción, así medio dramática, medio actuadita, y ustedes nos deben decir cómo se llama. ¿Listo? ¿Y quién la canta? De una vez.
1: De una.
2: Bueno, este es el caso de una relación, de una pareja. Estaban en su relación, bueno, pero no relación de cositas malas, sino que estaban, pues tenían un noviazgo, por decirlo así, o un matrimonio.
1: Ya.
2: Y entonces el tipo estaba tragado, tragado hasta los ojos, Linda. Tragado, tragado, tragado, pero ese muchacho veía por los ojos de ella, él no se imaginaba la vida sin ella.
1: Qué
2: y
1: bobo.
2: Esa muchacha sale y vea, se va y dejó solamente el polvo, o sea, el reguero. Lo dejó y no le dijo absolutamente nada. Y ese hombre empezó a buscar por todo lado. Y él le decía a él, o sea, no entiendo, si yo te di todo, yo nunca te he mentido, yo nunca te he escondido nada, yo nunca te he engañado, yo nunca he hecho nada malo, ¿por qué me estás dejando?
1: ¡Oh!
2: Y el tipo como en su lamento y en su, un tipo bueno como para uno conseguir para esposo, para novio, para usted.
1: ¿Mío?
2: Y el tipo no. Y entonces el tipo empieza en un lamento, pero ¿cómo así? Casi como si nada, o sea, te va, ni siquiera me pones la cara y no me decís, venga, hasta luego, vida mía, sino que la pelada
1: falsaria
2: se fue y lo dejó ahí parchado. Y él decía, yo no, pues que ya te cansaste de mí, o sea, ¿qué pasó? ¿Yo qué le hice? No le hice cositas buenas, no sé.
1: Tenía
2: y él le dice,
1: otro.
2: ¿Cómo te vas a ir así? O sea, así, de la nada, y entonces yo qué, y yo.

0: Bésame, bendiciones para todos. Que tengan un excelente día, llena de bendiciones, muy exitoso. Esa canción ya requiere a Mis Años con Ella. Bésame.
1: No, pero Mis Años con Ella habla es de que él está comparando su esposa con su amante. Y aquí no hay amantes, el tipo estaba tragado. Buenos días.
2: A mí me parece que esa canción es como la Te Busco de Celia Cruz. Pero esa canción tiene una historia. No es que ella se fue y lo dejó, sino que parece ser que ella se la raptaron y no la volvió a ver.
1: No, pero no es la historia que yo conté. A ver qué nos dicen, hola.
3: Buenos días, Bésame. Esa canción es la fotografía de Leonardo Fabio.
4: ¿La fotografía?
1: La fotografía, no la conozco.
4: Ah, esa es la foto de carnet.
1: La foto de carnet será, hola.
5: ¿Y será que de pronto esa canción es Lamento Boliviano?
1: ¿Lamento Boliviano? Hola.
6: Buenos días, Bésame. Esa canción me suena a Ana María.
1: Tú, Ana María. ¡Ay! ¿Sí? ¡Qué corchada! Pero no. Ah. La primerita que nos envió el mensaje sí acertó. Es la canción de Chayanne que se llama Y tú te vas. Ají como si nada, o sea, ¿por qué te vas a ir? Le decía él. Claro, esto es un lamento de Chayanne porque la persona lo deja y se va. Y la dejó, y la vieja ni siquiera se despidió, le dejó todo en la casa y se fue. Le dejó, esa era la palabra que estaba buscando, le dejó el roto.
4: Fuera Connie, bueno, nos corchó bien.
1: Nos corché, pero la primera oyente se acertó.
4: Ah, bien.
1: Y tú te vas, así se llama esta canción de Chayanne. ¿Quiere actuarnos una canción o contarnos la historia y nosotros adivinamos de qué canción se trata? Pues envíenos el mensaje al 315-580-1065.

0: Connie, como siempre, trabajitos y ahí para nuestros oyentes, bésame y les queremos compartir pues la información. Vea, les voy a contar, hay una feria de empleo o feria de empleabilidad para personas con discapacidad. Me parece esto genial, mi Connie. Vea, están solicitando contador público, auxiliar contable, auxiliar de carnes, auxiliar en gestión documental, auxiliar administrativo, auxiliar talento humano, servicios generales, ingeniero de alimentos, agente centro de contacto. Mejor dicho, en esta imagen está toda la información, está la dirección, está la fecha, que es para el 15 de mayo, y está la hora de ingreso. Digamos que hay que hacer una pequeña corrección, por acá nos decían que ahí en la imagen dice de 8 a 11 de la mañana y dice que es de 8 a 1 de la tarde, pues se corren unas 3 horitas de más, como para que lo tengan en cuenta. Es la única corrección, no es de 8 a 11, sino de 8 a 1 de la tarde. Pero de resto, toda la información tal cual para el 15 de mayo. Ahí también está la dirección, que es aquí en el Parque de las Orquídeas, donde va a ser pues esta gran convocatoria. Vaya, 15 de mayo para personas con discapacidad, feria de empleo. ¿Desean tener la información? ¿Desean tener esta imagen? Con mucho gusto se la compartimos al 315-580-1065.
1: Eso está muy bueno. Sí. Así que aprovechen para que vean qué trabajito. Sí, hay 8 de la mañana, 21 minutos. De las canciones más románticas que yo veo que son como para dedicar.
0: No,
1: está esta de Axel que se llama Amo, en Bésame.

0: Las 8 de la mañana, 24 minutos, tiempo de información también a través de Bésame. Nos cogimos a Rafico ahí en el corredor y venga acá para que nos cuente. Hay dos noticias muy importantes en este momento para contarle a nuestros amigos de Bésame. ¿Cómo amaneció, Rafico? Buenos días.
1: Connie, buenos días. Saludo para ti, para las muchachas aquí que las veo muy trabajadoras, muy juiciosas como siempre, y para todos los oyentes de Bésame 106.5. Un abrazo. Gracias por permitirme este espacio para contarle las noticias más importantes de la ciudad y lo que está pasando en este momento. Y pues hay que iniciar contándoles con mucha tristeza que este tema de la salud en nuestro país sigue cobrando víctimas inocentes.
0: Ay, ¿qué pasó?
1: Una niña de tan solo 14 meses, de nombre, bueno, su mamá, su nombre es Zulay Daniela Mosquera, ha comentado que su niña recibía cada 15 días una terapia por enzimas para controlar una enfermedad. Sin embargo, debido a una reacción alérgica por el medicamento, ella requería un proceso de desensibilización para fortalecer sus anticuerpos, pero no venía recibiendo el tratamiento desde 2025, desde julio del 2025, una enfermedad huérfana. La niña estaba afiliada a la EPS Emsanar y aseguró que con el paso de los meses la niña se deterioró, pues, progresivamente,
0: claro,
1: sin medicamentos. La mamá tocando una puerta aquí, allá, por ninguna parte podía encontrar los medicamentos. En repetidas ocasiones la niña estuvo en urgencias. Los médicos lo único que hacían era decirle que había que cambiar el tratamiento. Nunca volvieron a suministrarle de manera adecuada, pues, en este caso los medicamentos. Y se fue empeorando en enero, en febrero, y la bebé comenzó a sufrir fallas cardíacas constantes, y según la familia, en la última crisis los médicos le indicaron que ya el tratamiento no le funcionaba.
0: Ah, qué pesado.
1: Que había que acceder a otro, pero había que empezar entonces el proceso.
0: Otra vez de cero, sin medicamentos, muy duro, qué pesado.
1: Entonces, autorización, medicamentos, y pues la mami de la niña responsabiliza a la EPS en Sanar porque, dice ella, se desentendieron completamente de mí.
0: Imagínate, desde julio del 2025 sin recibir medicamentos, muy duro.
1: Y como ella, muchos, ¿saben?
0: Ay, qué pesado.
1: Como ella, muchos en Ensanar, en las otras clínicas y EPS, en las IPS, solicitando medicamentos, autorizaciones, incapacidades.
0: Ay, qué pesado.
1: Por enfermedades huérfanas. Tengo el caso de un señor que vamos a atender esta semana por una enfermedad huérfana. No puede caminar. El señor seguía trabajando en una empresa, no le dan la incapacidad para poder que le den el tema de incapacidad laboral y poder ya estar tranquilo, digámoslo así. Y es una rogadera cada 8 días. Entonces es muy triste porque esto está pasando.
0: Y pasa mucho, Rafico, eso
1: EPS.
0: Es lo más triste, está pasando demasiado.
1: Y sobre aforo. Por eso yo les decía esta mañana a los oyentes de Tropicana, seamos empáticos. No nos cuesta nada si conocemos a alguien que nos puede ayudar. Haga de cuenta la película Milagro Inesperado. Haga de cuenta que llega en el momento que usted menos lo piensa, que ese milagro inesperado sea hoy para esa persona que de pronto está en una clínica, en una EPS, buscando un medicamento, y si usted sabe quién lo puede tener.
0: Si usted
1: exactamente.
0: Lo puede donar. Usted tiene un poco de medicamentos aguardados que ni utiliza. Alguien lo puede estar necesitando.
1: Mire, le comentaba yo a los oyentes, todas las emisoras de Cali están haciendo labor social. Todas, porque entendieron el concepto de lo que tenemos que hacer como medio de comunicación, y es ayudar al prójimo.
0: Y no solamente es concepto de vida. Uno siempre tiene que estar ayudándole a los demás.
1: No solamente dar el premio, invitar a un concierto, sino que como emisoras nos sumemos a esto de la labor social, y muy importante. Y hablando de labor social y hablando de adultos mayores y de bienestar social, pues le cuento que inició, o ya viene desde hace algunos días, desde el pasado 11 de mayo, y esto es un llamado rápido de atención a la gente que está cobrando el subsidio de adulto mayor, porque hay 70.746 adultos mayores que pueden cobrar este subsidio, pero están perdiendo este beneficio porque no se están acercando por él.
0: ¡Dios mío!
1: Es un subsidio que les está dando el gobierno, entendiendo que la Alcaldía de Santiago de Cali no tiene nada que ver. Es el Sisbén 4, la Registraduría Nacional y ADRES los que tienen los datos de los 70.000 caleños que pueden cobrar este subsidio, pero no están yendo ni en los tiempos ni en los días que les están refiriendo.
0: Dios mío.
1: ¿Por qué? Por desconocimiento. Además de eso, como se ha vuelto tan viral el tema, entonces, ¿qué está pasando? Que muchos más adultos mayores están buscando la solicitud del subsidio, y se va creciendo, pero si dejan de ir dos veces, se pierde el subsidio por completo. Por ejemplo, empecemos por hoy. Hoy 5 y 6, cédulas terminadas en 5 y 6 en las oficinas de siempre, ¿las puedo decir?
0: Sí, claro.
1: Supergiros y Gane 5 y 6 van a ser el día de hoy, 13, el 20 y el 26 de mayo. Y así sucesivamente todos los días, dos dígitos. Igual ahora les voy a dar la información para que la compartan con los oyentes.
0: Eso le iba a decir, déjenos todo eso bien explicado para compartirles a ellos a través de WhatsApp.
1: Recordemos que este subsidio está dirigido principalmente a adultos mayores en condición de vulnerabilidad, sin pensión y sin clasificación en grupos priorizados. Y que los menores de 80 años reciben 80,000, mientras que quienes superen esa edad pueden recibir hasta 225,000 pesos. Y recuerde que el no reclamar, vuelvo y le digo, los dos ciclos consecutivos puede generar suspensión de este beneficio. Entonces, ayúdenle a la
0: aprovechar. Bueno, ya la persona sabe quién está con el beneficio, pero entonces no lo dejen perder. Ya mismo les compartimos toda esta información a través de... Ya nos empezaron a pedir acá al 315-580-1065 para que puedan ir a cobrar ese subsidio. Listo, Rafico. Muchas gracias.
1: Bueno, un saludo para todos. Buen día y seguimos informando.
0: Bueno, son las 8 de la mañana, 30 minutos. 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

0: Amor eterno, qué linda canción esa de Rocío Dúrcal. Y sí, la estás escuchando en tu emisora Bésame.
1: Bésame.
0: Pero suena más bonito así, oiga. Bésame. A mí me emociona mucho cuando la gente en la calle lo ve a uno y le dicen Bésame. Bésame. Y cuando estamos en eventos, que uno le dice a la gente, griten todos. Bésame. Ay, es muy bello, los queremos mucho, mucho, mucho, mucho. Ahorita les vamos a contar de dos acciones que tenemos en este mes de mayo, muy, muy, muy chéveres, para que estén pendientes y conectaditos con nosotros. Listo, 8:39 minutos, Linda Galeano.
2: Nosotros decimos una histeria a las mujeres, una histeria a los, pensionados.
0: Y yo, yo levanto la mano de una. Uy, qué emoción.
2: Usted era la única que grita, porque pocos gritan, pues como no tienen su proceso adelantado.
0: Ah, es que no tienen todo claro. No, yo sí tengo todo más listo. ¿Cómo era que yo hasta tengo la carta con la que va a llegar? Ya la tengo firmada y todo, la tengo lista.
2: Yo le creo, Connie, como estoy disciplinada.
0: Y me faltan 2 años todavía.
2: Y a mí me encantaría que todos los oyentes hicieran lo mismo que Connie, que estaba al día, porque es que es su derecho. Usted trabajó, se mató. ¿Para que no le reconozca? No, no puede ser. Si tiene dudas, si ya de pronto se pensionó, pero le dieron una chichigua, ahí lo endulzaron con lo que pudieron. Hable, señorita.
0: Vea, no, es que me acordé de una historia que yo creo que se la conté, pero no con esta blusa que tengo hoy. Hay una era un señor que había metido su pensión y eso fue hace como 10 años. Y a él le entregaron, le dijeron, él dijo, no, yo no voy a poder vivir con eso. O sea, yo había pensado que mi liquidación iba a ser diferente.
2: Ay, qué pesar.
0: Y el una tipo chichigua. Se echó la bendición, bendito Dios. Bueno, pues, ¿qué le vamos a hacer?
2: Resignado.
0: ¿Qué le vamos a hacer? No importa, usted tiene derecho a reclamar. Y lo importante de esto es que esto es, así haya sido hace 20 años, usted tiene derecho todavía a reclamar.
2: Obvio.
0: Y hacer que le cuadren bien lo que usted pagó para su pensión.
2: Lo suyo.
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4: Imagina la escena. 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
0: Bueno, tiempo de los oyentes. Nos encanta porque nos siguen mandando historias para que adivinemos cuál es la canción que están recomendando.
2: ¿Listo? Me gusta, a ver, escuchemos.
0: Envían el y ustedes envían audios corticos diciendo cuál es la canción. La historia que nos cuenta nuestra amiga de Bésame es esta.
5: Buenos días, familia Bésame. A ver, esta es la historia de dos hermanos. Uno de ellos tiene su pareja, pero por circunstancias se aleja. Pero cuando vuelve, se entera de que ella ya está con su hermano.
0: Espérate. O sea, él tenía una relación y el tipo se tiene que ir, tiene a su esposa. Se tiene que ir y cuando vuelve se da cuenta que ella está con el hermano.
2: ¿Y el man tenía esposa?
0: El man, claro, tenía esposa y después se da cuenta que está con el hermano.
2: Ay, qué atrevido. Atrevido es que los cuatro.
0: No nos actuó, no había actuado un poquito más largo, un poquito más dramático, pero yo ya sé cuál es la canción.
2: Yo
0: si
2: no.
0: Ustedes saben cuál es la canción, nos envían un mensajito a través del 315-580-1065. A ver si ustedes nos cuentan y nos dicen cuál creen que es la canción. 315-580-1065.
2: Que nos cuenten y nos digan nuestro oyente. Yo estoy perdida, mi Connie.
0: No, por acá dicen, no, están pidiendo eso otra. La dicha que me fue negada, pero esa no fue. Leonardo Fabio, no. Creo que la está pidiendo, pero no. A ver, 315-580-1065. Estaba muy fácil.
2: Pero están escribiendo. Mándanos audiecitos.
0: Pero audios, queremos escucharlos. Sí, ese es. A ver, por acá están escribiendo. A ver, están como perezositos hoy. A ver qué nos dicen por acá. Hola.
6: De Miguel Gallardo.
0: Ajá, pero ¿cómo se llama? A ver, ¿qué nos dicen por acá? Hola.
1: Hola. Bendy con el reportador Sintonía desde Chile. La canción es Otro Ocupa Mi Lugar.
0: Ajá. Bésame. Bueno, vamos a ver qué nos dicen por acá nuestros amigos de Bésame. Hola.
6: Hola, Bésame, buenos días. La canción es Otro Ocupa Mi Lugar de Miguel Gallardo.
0: Puede ser, hola.
7: Hola, Connie, hola, linda. La canción puede ser Otro Ocupa Mi Lugar de Miguel Gallardo. Bésame.
0: Bueno, vamos a preguntarle a nuestra amiga de Bésame cuál era. A ver.
8: Otro Ocupa Mi Lugar de Miguel Gallardo. Así se llama la canción.
0: Ah, sí, señores. Es la historia y el que le quita la mujer es el propio hermano.
2: Yo no le había puesto cuidado a esta canción.
0: Claro, ahí le quita la
2: el
0: mujer.
2: El hermano, pensé que era otro, pero el hermano
0: es buena, el hermano el que le quita la pareja. Escuchen esa historia.

0: Bésame, 8:48 minutos. Bueno,
1: yo la veo emocionada, Connie.
0: Les tenemos una sorpresa buenísima y nos hemos aliado con nuestros grandes amigos de Surti Familiar, que anda con la celebración de los 49 años,
1: ¿Tip?
0: Linda Galeano, y es que estamos haciendo algo especial que se llama Mamá Cocina con Bésame y Surti Familiar. Vamos a registrar a las mamás a través del 315-580-1065. Nos van a pedir un link. En ese link van a poner su nombre, nos van a poner unas cositas que les vamos a preguntar ahí, pero también nos deben compartir la receta así de rechupete que le queda a su mamá linda.
1: Ok.
0: A su mamá, por ejemplo, ¿qué hace de comer rico?
1: Los frijoles. Ay, como buena paisa, eso le quedan. Mejor
0: ¿sabes
1: dicho?
0: A mí que me encanta de mi mamá, el ¿qué? Sudado. O sea, yo no he podido comer un sudado en ningún lado que sea igual al de mi mamá. Le queda
1: espectacular.
0: Uno dice, Dios mío bendito.
1: Es que puede ser hasta un plato sencillito, mi Connie, criollito, pero que sea una receta única.
0: Qué rico. Qué rico. Así que aprovechen, por favor. Se van a registrar con nosotros, pero van a decir, ah, bueno, nos registramos y qué. Deben estar muy pendientes de Bésame, porque en cualquier momento, finalizando la semana, vamos a hacer unas llamadas de acuerdo a la gente que ya se ha registrado con nosotros.
1: Ya.
0: Y les vamos a hacer unas preguntitas sencillas de Bésame. Y se pueden ganar mercado por 500,000 pesos que vamos a entregar con nuestros amigos de Surti Familiar. Así que muy pendientes, vamos a tener 4 ganadores en el transcurso de este mes, de lo que nos queda de este mes de mayo, mes de las madres, y es muy sencillo. Entonces pídanos ya el registro al 315-580-1065 y ustedes se van a registrar con nosotros. Ponen la receta ahí que mamá prepara rica, o si ella misma se registra lo puede hacer.
1: Sí.
0: Y listo.
1: Vea mi Connie, que aquí ingresando al link Bésame.fm, que es nuestra página, ya se la vamos a compartir, pero como para que tengan una idea, no digan, ay, eso me abrió por allá una página y nunca vi el formulario. Espérese el paso a paso. Lea primero la descripción, lo que explica en Bésame Celebramos a Mamá como se merece. Listo. Abajo dice, sí, he leído y acepto las normas, dar chulito. Usted le da chulito y de una le aparece participar ahora. Cuando usted le da participar ahora, él carga un poquito y él lo manda de una donde está toda la información y donde dice registrarse, ¿cierto?
0: Ya, y ahí pone los datos.
1: Usted le da registrar o donde dice inscríbete aquí, pues como para que sepa. Y ahí lo que le piden es el correo electrónico, una contraseña, nombre, apellido, pues fecha de nacimiento y pues un acepto en un término y condiciones y listo.
0: Ahí y, la receta, ahí tiene que apuntar la receta, ¿listo?
1: Exacto.
0: Para que entonces lo hagan, los registran. Si quieren el formulario, ya mismo se lo enviamos al 315-580-1065. Esto aplica para Cali. ¿Quién quita que usted este fin de semana está haciéndose un mercado de 500,000 pesos ahí con nuestros amigos del Surti Familiar? ¡Qué maravilla! 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

0: Bueno, señorita Linda Galeano, es el momento de actuar. Recuerda que los miércoles son de canciones actuadas a través de Bésame.
1: Imagina la escena, recuerda la letra. ¿Qué canción es?
2: Pam, pam, pam, pam. Vea, mi Connie. Esos son dos amigos, ¿sí? Dos amigos que se quieren mucho. Dos muy, muy, muy buenos amigos.
0: Mujer, hombre, hombre, hombre, son... mujer con mujer. En sentido contrario, son que dos amigos que hombres.
2: Dos amigos hombres.
0: Ok, que se quieren mucho. Ok.
2: Y un día uno de ellos va. ¿Qué va, amigo? Ajá. Abrime. Entonces él abre la puerta, entran. Y entonces dice, uy, uy, pero yo te veo con una cara. ¿Qué te pasó? O sea, te veo una amargura, una tristeza. ¿Qué te pasó? ¿Me querés contar? Te veo como ganas de llorar. Entonces dice, uy, no. Vea, ¿sabe qué? Yo le voy a dar un consejo. Así el amigo deprimido, deprimido, pero triste, triste, azotando las cosas, aburrido con la vida, triste. Yo le quiero dar un consejo. Si usted algún día quiere llegar a viejo, ese camino que usted lleva, no lo siga más por ahí. Y llorando así triste le decía, pero ¿por qué? Porque es que los dos amigos siempre han sido muy mujeriegos, ¿no? Uh-huh. Muy loquitos, muy alborotaditos, les gusta la parranda, el chupe, la locura. Entonces le dijo, mire, si usted quiere llegar a viejos, si usted quiere llegar con buenos años, no sigamos transitando este camino. Entonces él le decía, pero ¿por qué? Venga, ¿qué le pasa? Entonces él empezó a contarle. Claro, en sus andanzas se enamoró de una de esas tantas que cogió para jugar con ella y para burlarse de ella, y esa vieja le hizo mamolis.
0: ¿Qué es mamolis?
2: Mamolis, que él jugó con él. Jugó con él, lo enredó, se le burló y que se le fue. Y así, sin ninguna explicación, muy parecido a lo de usted ahorita, pero probablemente ya sí fue de frente, así le montó cuerno y todo. Entonces él le daba a entender como que, venga, por estar jugando con mujeres, me la aplicaron a mí.
0: Le aplicaron la misma.
2: Exacto. Usted quiere llegar a viejo, no siga transitando ese camino. Y así destrozado.
0: Pero en la canción hablan los dos amigos.
2: En la canción. Pues que hablen los dos, ¿no? El amigo principal es el que cuenta la historia, pues, por los dos.
0: Pero aparece el amigo. Es que ahí usted donde nos confunde. Pues en la historia, porque aquí lo descubriendo. En la historia no es que hablen dos amigos, sino que esa es la historia que el amigo le recomendó que dejara.
2: Va por ahí, es que si digo, pues ahí ya me.
0: Okay, me, okay. me, me bueno,

0: Amigo de Leo Dan, amigo mío de Leo Dan, a ver.
1: Es de Gali Galeano. Ay, corazón, si es verdad tienes, no te enamores de las mujeres, de no te enamores. Ese es de Gali Galeano.
0: De Gali Galeano, vamos a ver, por acá que no dice, está muy largo, hola.
2: Hola, bésame, buenos días. Esta es una historia de un muchacho.
0: Ay, no, déjemela ahí quieta, que esa nos sirve para ahorita. A ver, ¿qué nos dicen por acá? Hola, hola, buenos días.
2: Yo creo que, buenos días, bésame, Connie linda. Esta historia es la de Yango. Dice, ese hombre no quiso hacerte daño. Porque ese hombre soy yo.
0: No, pero es que esa historia es más dura, porque el que le quita la... No, porque es ahí están hablando tres. Y es que le está confrontando y dice que el mozo de la esposa es él, es otra historia. Es otra historia. Hola.
3: Hola, bésame, un bendecido, excelente día para Connie, para Linda y todos. Esa canción habla, no recuerdo el intérprete, pero esa canción es, dice así, no debes de tener dos amores. El sol cada día no sale dos veces.
0: Se llama Dos Amores de Manuel Ascanio. No es tampoco.
4: Mire, ¿sabe que ese man es tan bobito, tan intenso? Ya le pusieron los cachos para andar jodiendo. Y le dice al amigo, es que yo no sé qué hacer porque yo la quiero y la quiero y la quiero y la quiero y me muero y me muero.
0: Y me muero. Hola. Hola, ay, no se oye. Ah, pues tampoco, ¿cómo se va a ver si no abro el canal? Hola.
5: Hola, hola, muy buenos días. ¿Será que la canción es Maracas? Bésame.
0: Yo también creo que es Maraca, pero entonces, momentico, a ver qué nos dice Linda Galeano, qué canción es.
4: Es del señor Ramón Ayala y el señor Leo Dan, amigo mío.
0: Ay, sí, un oyente sí le acertó.
4: La primera también.
0: Claro, la primerita sí dijo que... Ay, claro. No, ahí sí estaban dos amigos charlando. Sí, y ahí están los dos amigos, claro. Amigo mío. Ay, a ese señor le montaron un cacho.
4: Sí, por mujeriego, le dijo, si quiere llegar a viejo, ese camino que lleva no lo transite más.
0: ¿Vio? Bueno, somos Bésame Cali.

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0: en 24 minutos, porque tiene que cantar uno así.
1: Porque no le da el falsete.
0: No, es que ella canta muy alto, muy alto, muy alto. 95 minutos, Linda Galeano y quien les habla, Connie Osa, los acompañamos a través de Bésame Cali. Linda. Cuente. Bueno, usted está muy chiqui para este consejo, pero a ver, que levanten la mano las mujeres de 40. Ay,
1: ay, pero yo a veces sí me siento de 40.
0: De 40 y más. Pero venga, yo le miro la barriga. Ay, a usted le sirve este consejo también.
1: La tengo
0: y no es solo para mujeres de 40, también para usted, señor, que va ahí manejando su taxi y esa barriguita le está tapando todo. Que usted mira para abajo y usted ya no ve nada.
1: ¿Qué tienes con la mondonguerita, Connie?
0: No, es que el banano se va formando, mija. Este gordito de aquí es la cosa más dura del mundo para bajar. Y a medida que van pasando los años es cada vez más difícil. Me encontré un truco, dice, y además ella es española y dice, haz esto para perder tripilla, o sea, la barriga a partir de los 40 años y funciona.
1: La tripilla.
0: Dice ella, quiero que escuchen, el video está un poquito largo porque explica muy bien cómo hay que hacerlo, pero escuchen que yo igual tengo el video y se los voy a compartir. Muy póngale estrés. Cuidado.
2: Vamos con un truquito para la inflamación abdominal, que a partir de los 40 es cuando se complica. Si sigues mis consejos, en 3 días vas a notar una desinflamación increíble. Es muy probable que si tienes más de 40 o a partir de los 40 te levantes completamente desinflamada, pero va pasando el día y ¿qué va pasando? Que nos vamos inflamando y realmente no sabemos por qué. Amiga, estás entrando en la etapa de la premenopausia. A mí también me pasaba. Me levantaba plana, pero después de desayunar empezaba a tener una inflamación muy molesta y sobre todo también gases. Y encontré la solución en solo 3 ingredientes que ahora te los cuento. 2 ramitas de canela para regular el nivel de azúcar en sangre y también para regular la ansiedad. Con ello va a evitar que picoteemos durante el día y nos den esos picos de ansiedad que nos suelen dar sobre todo por la tarde. Segundo ingrediente, 2 hojitas de laurel. ¿Para qué? Porque es un poderoso antioxidante, es un poderoso también antiinflamatorio y digestivo y va a hacer que controlemos también los gases. Y tercer ingrediente, 2 cucharadas de orégano. ¿Para qué? Para controlar los dolores estomacales, como pueden ser también la acidez, el reflujo. Nos ayuda a controlar los niveles de glucosa y también nos ayuda con el tema del estreñimiento. Ponemos todo en una olla con 2 tazas de agua. Lo ponemos 6 minutos a hervir y ya lo tenemos. ¿Y cuándo lo podríamos tomar? Pues realmente durante todo el día, pero mi recomendación, porque funciona mucho mejor, es que te lo tomes media hora, 20 minutos antes de desayunar.
0: Está muy bueno, explicadito. Canela, laurel y orégano. Si quieren este video, ponen la palabra barriga. Y ya se lo enviamos. Esto aplica para todos, para hombres, para mujeres. Eso no es solamente para las mujeres, pero pues ahí está el consejo direccionado y con mucho gusto se lo compartimos al 315-580-1065. ¿Me repite el número del WhatsApp, Linda, por favor?
1: 315-580-1065. Este video es para los que están en forma, mi Connie.
0: ¿En forma redonda?
1: En forma redonda. Eso es una forma.
0: ¡Ay, qué mano de barrigones! Vean, están enviando, pero a la lata. 315-580-1065. Ay, es que venga, que don Pedro no ha podido apuntar el número de teléfono. Ay, esa barriga. ¿De quién es esa barriga, don Pedro? 315-580-1065. Ya les compartimos ese video.

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1: A mí me encantan esas noticias, Nikoni, porque sí es verdad que transforma vidas. Y sabe, a mí me gusta el chisme y me gusta contar.
2: No,
1: todo.
2: ¿En serio? ¿Te gusta el chisme? No, te creo.
1: Es que yo sé que, es que ni usted lo sabe, Nikoni, entonces por eso me tienen a mí, su reportera de confianza, para contarles.
2: Es que vean, su reportera de confianza, claro, que tal está tan confianzudo.
1: Mire, Nikoni, que el Valle vale oro. ¿Sabe por qué? Porque desde hace 10 años avanza en el camino que le ha permitido recuperar liderazgo en el área deportiva de nuestra ciudad, de nuestro departamento. Y a mí me gusta porque los que no sabían, oiga, aporta cerca del 33% de la medallería colombiana y acumula cientos de títulos, entre ellos campeonatos en los Juegos Nacionales y los Juegos Paranacionales, un bicampeonato en el Eje Cafetero y dos títulos consecutivos en los Juegos Nacionales de Mar y Plata. Yo creo que todo eso no lo sabían. Ah, sí, ve, pero cuando algún extranjero venga acá o su amigo que fue para Chile diga que no, que todo otro país es una belleza. No, señor, nuestra Cali, nuestro Valle del Cauca también es una belleza porque vale y somos oro puro, eso es verdad. Entonces, para que usted tenga que contar. Y le quiero contar que va a continuar con los Juegos Nacionales y Paranacionales. Esto ya será en el 2027, pero pues este es el objetivo de nuestro Valle del Cauca. Entonces sienta así orgulloso que lideramos en el área deportiva. Entonces, pues esa es la noticia y eso quería contarles por aquí muy a modo chisme.
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1: A los oyentes les encanta actuar. Lo tengo más pillado.
2: Con barriga o sin barriga, pero les gusta actuar.
1: Oigan, hemos terminado de enviar el video de la barriga. Bueno, señorita, vamos con historia contada por nuestros amigos de Bésame. A ver qué nos dicen por acá. Ustedes adivinan con un mensaje cortico al 315-580-1065. Hola.
3: Hola, buenas tardes. Quisiera pues participar hoy en lo que están haciendo. Para mí la canción es un niño de 15 años. Vi una mujer muy, muy bella, o sea, espectacular, apoteósica, y se enamoró. Y la esperaba todos los días. Todos los días la esperaba. Hasta que llegó un momento en el que la mujer lo vio, lo volteó a mirar y pasó.
1: ¿Y yo? Esa es toda la historia. ¿Y tenía 15 años? No conozco una historia donde diga que él tenía 15 años.
2: Tenía 15 años.
1: Sí, de pronto, hasta que la pelada lo volteó a mirar. O sea, él se paraba a esperar que ella pasara porque se enamoró de ella. A ver qué nos dicen por acá. Hola.
4: Hola, Bésame, para mí es la rubia del cabaret. Esa es la historia.
1: ¿Será? A ver qué nos dicen por acá. Hola.
5: Buenos días, Bésame. Esa canción se llama Penélope.
1: Penélope. Hola.
6: Rubia del cabaret. Bésame.
1: A ver, hola.
7: La canción se llama La rubia del cabaret.
1: ¿Será? A ver qué nos dicen. Hola.
8: Buenos días. Yo creo que esa es la rubia del cabaret, Leonardo Fabio.
1: Ultimito por acá, hola.
9: Hola, buenos días, Bésame. Esa canción se llama Esa cobardía de Chiquiteque, creo que es.
1: Chiquitete, esta cobardía. Vamos a preguntarle a nuestro amigo de Bésame cuál era la canción, a ver qué dice.
3: Para mí la canción que debe sonar sería La rubia del cabaret. Muchas gracias, Bésame, desde Wolfsburg, Alemania.
1: ¡Uy, en Alemania! ¡Ay! Nos escuchan en Bésame desde Alemania. Y dice que sí es la canción La rubia del cabaret.
2: También la tiene una persona nomás.
1: Yo no sabía que era. No, un poco de gente dijo La rubia del cabaret. No sé, mija, ¿qué emisora estaba escuchando?
2: Yo sentí que estaban perdidos, así como yo.
1: No, perdidas con las de nosotras, pero con esas sí acertaron varias personas. La rubia del cabaret de Leonardo Fabio. Muy bien, a nuestros amigos de Bésame, actores.
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1: Idea es que ustedes programen en Bésame en Línea sus canciones favoritas y me cuenten en audios cuál es esa canción que les enamora, que quieren escuchar, que les trae recuerdos a través de nuestro WhatsApp 315-580-1065. Ay, linda, que a mí me enamoran las canciones de Alejandro Sanz o de Enrique Iglesias, o a mí me gusta mucho Santiago Cruz, o a mí me enamora Paulina Rubio. Lo que usted me quiera contar y la canción que quiera programar, hágale, que yo con todo el amor del mundo pues te voy a complacer, pero pues tienes que decírmelo en audio. 315-580-1065. 315-580-1065. Y quiero complacerte durante esta mañana y ayudarte. De pronto, si estás un poquito aburridito, si estás haciendo el oficio, si estás así como, ay, como que no quiere la cosa, tranquilo, yo te entiendo. Uno a veces está así como desmotivadito, pero no importa. Lo importante es pedir canciones y distraerse y cantar con Bésame. Repito el WhatsApp: 315-580-1065. 315-580-1065. Y por acá ya tengo audios. ¿Qué dicen? Buenos días.
2: Muy buenos días, soy Adriana.
1: Adriana.
2: Y estoy aquí en San Fernando, porque San Fernando es territorio Bésame. Y a ver si me puede complacer, por favor, con una canción de Shakira, Antología.
1: Ahí va.
2: Bésame, bendiciones.

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1: Muy buenos días, linda Galeano. ¿Me puedes hacer el favor y me puedes complacer con la canción? Te lo pido, por favor, de Juan Gabriel. Pésame, reportándome desde Cerrito, Valle del Cauca.

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1: Muy buenos días, Bésame. Aquí en Sintonía Llano Verde, hágame el favor y me coloca mi talismán de Ana Gabriel. Excelente día, Bésame. Dios me los bendiga. Gracias.

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1: Muy buenos días, Bésame, reportando sintonía desde Presidente San Pedro. Deseo escuchar la canción Cama y Mesa de Roberto Carlos. Muchas gracias.

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1: Hola, feliz y bendecido día. Muchas bendiciones a todo el equipo de Bésame. Esta mañana quisiera que me complacieran con una canción de Chayanne. Lo dejaría todo. Gracias. Bésame.
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0: Ustedes van programando sus canciones favoritas y me van diciendo qué se quieren escuchar a través de nuestro WhatsApp 315-580-1065.
1: Hola, linda, ¿cómo estás?
0: Buen día.
1: Yo amanecí muy, muy agradecida como siempre con Dios por este día maravilloso.
0: Qué bueno.
1: A pesar de todo, a pesar de las alegrías, tristezas, bueno, en fin. Linda, me gustaría escuchar Rayando el Sol de Maná. Me encanta este tema. Gracias.

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1: Me quiero ir con una tripleta de una vez. Sí, una tripleta. Buenos días.
2: Buenos días. Reportando sintonía todavía aquí en Presidente de San Pedro. Mi nombre es Gilbert Pinzón y pido esta canción, Si la ves, de Franco De Vita. Muchas gracias. Yo.
1: Vale, muchas gracias a ti. Hola.
3: Linda, buenos días. Serías tan amable, me pones París de La Oreja de Van Gogh. Muchas gracias. Mi familia y yo somos Bésame.
1: Tu familia y tú son territorio Bésame, hola.
4: Buenos días, familia Bésame. Ay, me gustaría que me complacieran con la canción Un Millón de Primaveras de Vicente Fernández.
1: Hágale.
4: Bésame.
1: Te enamora.

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1: Aquí están tus canciones favoritas. Buenos días, buenos días, buenos días.
2: Muy buen día, linda. La balada que me enamora es Invéntame, Marco Antonio Solís. Desde aquí el barrio sindical. Mil gracias.
1: Vale, mi reina preciosa, con gusto. 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
1: ¿Quién más por aquí a través de nuestro WhatsApp? 315-580-1065.
4: Linda, buenos días. Por favor, es tan amable, me coloca la canción de Alejandro Sáez, La Fuerza del Corazón. Yo escucho Bésame.

0: a mí me encanta la música de Alejandro Sanz. 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
1: Hola, buenos días. Que Dios los bendiga. Tú me puedes complacer con la canción ¿Dónde está mi primavera? De Miriam Hernández. Gracias.

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1: 11 de la mañana, 8 minutos en Bésame, te enamora. Tus canciones favoritas, buenos días, buenos días, buenos días. ¿Qué hacen? ¿Dónde se encuentran? Bésame. Trabajando mucho, estudiando mucho, haciendo pereza, tener sueño. ¿Qué tenés? ¿Qué tenés? Sonríele a la vida y que sea un día maravilloso y bonito para ti, bonito para ti. Buenos días.
2: Hola, linda. Buenos días.
1: Hola.
2: Bendiciones para ti, para Connie, para Carlitos. Linda, compláceme por favor con la canción Sin Miedo a Nada de Ale Subago. Por favor.
1: Vale.
2: Dios los bendiga.

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1: Pero por supuesto que escuchas Bésame. ¿Qué tal lo nuevo de Shakira y BL? ¿Algo tú?

0: Me gusta esa canción de este dúo, me gusta, hola.
1: Muy buenos días, yo escuchando Bésame, la mejor emisora de Cali, por favor me puede complacer con la canción de Ricardo Arjona, El Taxista. Muchas gracias y buen día para todos. Bésame.
0: No se llama propiamente El Taxista, sino Historia de Taxi, con mucho gusto te voy a complacer.

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1: El sur del valle es territorio, bésame. Mua, por favor, me pueden colocar. Inolvidable Lara Pausini. Mua.

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1: Hola, linda. Buen día. Quisiera escuchar la canción de Miguel Bosé, Eres Todo Para Mí. Saludos desde la ciudad de Bogotá, soy territorio Bésame. Bésame.
2: Hola, mi gente de Bésame, muy buenos días. Quisiera que me complacieras, por favor, con una canción de Marisela y Álvaro Torres, Mi Amor Por Ti. Bésame. Bésame.
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0: antes de irme con, pues obviamente con la programación y lo que ustedes están pidiendo, yo quiero hacerles una invitación muy especial a que pidan su link. ¿Cómo así, linda? ¿De qué estás hablando? 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Mientras tanto, más oyentes por aquí. Buenos días.
1: Hola, linda. Feliz día. Quisiera escuchar la canción Te Quise Olvidar. Bendigo. Gracias. Bésame.
0: Te Quise Olvidar. Con mucho gusto. Buenos días.
2: Buenos días. Bésame para desearle un feliz cumpleaños a mi queridísima jefe Liliana Riasco, que está de cumpleaños. Vale. Y quiero que me complazcan en la canción Un Beso y Una Flor. Bésame.
0: Bueno, por ahí están recochando, molestando a la pobre jefe, qué pecadito. Pero igual, un abrazo para ella y un feliz cumpleaños. Que disfrute mucho en su día. Hola.
3: Linda, linda, linda, linda. Linda, como siempre, linda. Buenos días. Por favor, complacerme con el tema El Hijo de la Luna. Bésame.
0: Con mucho gusto. Y una última, vámonos así de una con varias. Hola.
4: Muy buen y bendecido día. Bésame. Por acá desde Palmira, Leida, pidiendo desde lejos, de Santiago Cruz. Muchas gracias. Feliz día.
0: Un abrazo para ti. Bendiciones. Y aquí están tus canciones.

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Esa agrupación fue muy importante en la década del 2000. Se llama Sin Bandera y esa es una de sus mejores canciones. Se llama Mientes también. Y con este temazo arrancamos nuestra programación en la tarde de Bésame 106.5. ¡Hola! Yo sé que están acostumbrados a escuchar a Carlos DJ, pero se nos incapacitó en el día de hoy, así que voy a estar compartiendo con ustedes esta franja de la tarde, donde también pueden pedir sus canciones favoritas a través del 315-580-1065. Los acompañamos mientras se preparan para iniciar sus labores de la tarde, si de pronto van a hacer algo en casa y que estén conectados con lo mejor de la música romántica. Y si quieren escuchar algo, lo pueden pedir al 315-580-1065. Así que bienvenidos.

0: 14 minutos en Bésame. Hola, ¿quién anda por acá? Hola, hola. A ver, ¿qué pasó? Ah, ya sé qué pasó, que estamos por el canal que no es. A ver, por acá que nos dicen hola, hola.
1: Hola, buena tarde, Bésame. Quiero que me coloquen la canción Confieso de Gani García. Me hacen el grande favor.

Cani García, que va a estar en Cali el próximo 24 de mayo en el Arena Cañaveralejo. No se lo pueden perder. Un concierto bellísimo al estilo de Bésame. 2:18 minutos. Juan Fernando Velasco, dicen.

Uy, qué rico. Diango también estará de concierto en Cali el próximo 29 de mayo en el auditorio de la USC de Santiago de Cali. 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Ahí pueden conseguir las boletas. Estos son los nuevos sonidos de Bésame. Alejandro Fernández y Carlos Rivera sin despedida.

Sin despedida, así se llama esta canción. Por acá saludamos muy especialmente a Francia Milena Velasco. Dice, estoy en el barrio Los Chorros y me encanta, me gustan mucho las canciones de Bésame. Así como le gustan las actividades, póngale cuidado pues lo que les voy a contar. Uno siempre dice, ay, mi mamá prepara las cosas así, deliciosas, de rechupete, las prepara riquísimo, mi mamá tiene una receta, la que sea, la más sencilla, pero hay gente que dice, por ejemplo, el arroz de mi mamá es el arroz más rico y más delicioso del mundo, ¿cierto? Siempre hay una receta especial que prepara mamá. Pues esas recetas las queremos tener a través de Bésame. ¿Qué tienes que hacer? Registra a tu mami, regístrala a través de nuestro WhatsApp, Bésame 315-580-1060. 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Bueno, póngale cuidado, en ese aniversario tienen muchos descuentos y han querido hacer esta actividad con Bésame y con las mamitas de Bésame. ¿Cómo va a funcionar? Ustedes se van a registrar con nosotros. En el registro aparece el nombre de la mamá. Preguntamos unos daticos, que el teléfono y esto, que son datos que tenemos solo nosotros. Y ustedes van a compartir esa receta deliciosa de la mamá. Deben estar muy pendientes de nuestra emisora Bésame, porque cada viernes, de aquí a cuatro viernes seguidos, van a estar pendientes. En cualquier momento hacemos la llamada y se pueden ganar un mercado por valor de 500,000 pesos. Un mercado de allí de Surtifamiliar que van a, y como es tan barato, pues les va a salir mucho mejor, mucho más grande. Así que aprovechen, envíen las recetas, pídanos ya el link a través del 315-580-1065 y con todo gusto los ponemos a participar en esta gran actividad que tenemos con nuestra emisora Bésame Cali, con nuestros amigos y aliados de Surtifamiliar. Así que los espero pues para que pidan su link al 315-580-1065 y así celebramos este mes de mamá con Bésame. Yuri, yo te amo, te amo.

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0: Enrique Iglesias. Esta bella canción se llama Esperanza y la escuchas en Bésame.
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2: Hola, muy buenas tardes, Dios les bendiga. ¿Me podés hacer el favor de regalarme una canción? Y me regalas el link. La canción quiero escuchar Detalles. Muchas gracias.
0: Con mucho gusto, aquí está Detalles de Roberto Carlos y ya te envié el link para que te puedas registrar.

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2: Con muchísimo gusto, a las 2 de la tarde y 45 minutos. Hola, bienvenidos, buenas tardes.
3: Hola, bésame, buenas tardes. ¿Me podrían complacer, por favor, con la canción No sé tú de Luis Miguel? Muchas gracias, yo escucho Bésame.
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No sé tú, la canción de Luis Miguel a través de Bésame de década del 90 y nos venimos para la década del 2020, escuchen esta belleza de canción, porque esto es como del 2025 más o menos. Y esta canción que vamos a escuchar la hace Karol G, donde lo invita a uno a que uno se levante y el solo hecho de uno respirar ya es un milagro. Hay que agradecer, hay que vivir la vida como si fuera el último día. Milagros, Karol G en Bésame Calle.

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0: Hola Connie, buenas tardes, ¿cómo está? ¿Me puedes enviar por favor el link para registrar a mi mamá?
1: Claro.
0: Y puedes complacer con ¿dónde estará mi primavera de Marco Antonio Solís?
1: Con mucho gusto.
0: Puerta del Sol es territorio, bésame.
1: Vale, ya te envío el link también para que ganen los mercados de 500,000 pesos con Bésame y Surtifamiliar en Bésame 3 de la tarde en punto.

0: Hola Connie, feliz tarde. Connie, quisiera escuchar la canción Dios bendiga nuestro amor de Marisela. Gracias, bésame.
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1: Ellos son el trío Noches del Zaguán, que también va a estar haciendo parte del Festival de Tríos, que es en la ciudad de Cali, del cual vamos a hablar más adelante, pero con ellos vamos a estar en nuestra celebración de madres, así que pendientes el próximo domingo 24 de mayo, si Dios nos regala la vida y nos permite, vamos a estar compartiendo con ustedes una tarde muy especial para las mamitas, con serenata de trío para que lleguen hasta allá. Vamos a estar con nuestros grandes amigos y aliados de Cosmocentro y vamos a pasar una tarde espectacular con muchos regalos para las mamitas, con todo el equipo de Bésame. Vamos a cantar, vamos a disfrutar, vamos a tener un momento mágico de mamá con ella, les vamos a cantar, va a ser muy muy muy bello, para que por favor nos acompañen, completamente gratis, domingo 24 de mayo, así que de una vez en agenda, prepare por favor usted todo para que se vaya para allá con toda la familia, llevan a la abuelita, llevan a la mamá, para que pasen una velada muy especial con Bésame 106.5 y con este trío que canta espectacular, la trío Noches del Zaguán. Eso va a estar tan bonito, por favor, no se lo van a perder. Si quieren la imagen de nuestro evento, ya mismo se la comparto a través del 315-580-1065, porque va a ser un momento muy, muy, muy especial con nuestra emisora Bésame. Así que ahí está la invitación, se la extendemos a todos nuestros amigos de Bésame.
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1: Eso va a estar muy, muy, muy bello. Así que por favor no se lo van a perder por nada del mundo. Somos Bésame Cali, 3:27 minutos. ¿A quién tenemos por acá? Hola.
2: Hola, Connie. Te habla desde Martina, España, León. Bésame, me puedes poner como el habló, te escucho con mi abuela.
1: Un besito para ti, qué rico, nos dicen que es fanática de Bésame, bienvenidos.

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0: Esa canción no la habían pedido a través del 315-580-1065 y se llama Si No Es Lo Mismo y la escuchas en Bésame Cali. Hola.
1: Hola, Bésame. Bendiciones. Feliz tarde. Los escucho desde la oficina. Quiero escuchar Contamíname. Bésame.
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Buenas tardes, Connie. Estoy escuchando Bésame con mi abuelita. ¿Me puedes complacer con la música de Cristian Nodal y Ángela Aguilar? Dime cómo quieres. ¡Bésame!

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7: Ahí los esperamos, va a estar muy, muy, muy, muy chévere la programación del lunes festivo. Para los que no sabían, sí, el lunes es festivo, sí. 3:47 PM, hola.
8: Gilberto Cruz de Territorio Bésame, por pedir una canción. Andrés Cepeda, un ratico, bésame.
7: Vale, con mucho gusto, un besito para ti. Y por acá hay un saludito que me dicen que no lo escucharon. Ahora sí, póngale pues cuidado, pegue la persona ahí al lado del audífono o del radio para que pueda escuchar. Escuche pues.
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0: Un ratito, así lo dice Andrés Cepeda. 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Es una experiencia transformadora para elegirte a ti día a día. Y si deseas disfrutar de una tarde muy especial, agradable, de reflexión, de emoción y transformación, debes separar tu cupo al siguiente número telefónico. 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

0: Uno se pone como a revisar la música de Ana Gabriel, ¿cuál es la mejor de todas? Y es que todas son tan buenas. ¿Y qué tal esta con la que arrancamos otra hora de canciones en esta tarde de miércoles con Bésame Cali? Bienvenidos, disfrutamos de la mejor música romántica desde Cali, desde Bésame Cali para el mundo.
1: Coni Osa, una voz Bésame.
0: ¿Y tú qué quieres escuchar? Hola, hola.
2: Muy buenas tardes, Bésame, Dios me los bendiga. Bueno, esta canción le encanta a mi esposa y quiero que la escuchemos juntos. Es Nuestro Amor de RBD.

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2: Con mucho gusto, 4:08 PM. 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

0: Buenas tardes, Bésame, reportando sintonía del barrio San Judas. Quisiera que me complacieras con una canción. Amarte es un placer, de Luis Miguel. Gracias, linda, yo escucho Bésame.
1: Con todo gusto, pero soy Connie. 4:12 minutos. 4:12, somos Bésame, Cali.

0: Eso es lo nuevo de Shakira y Vélez, se llama Algo Tú. 4:32 PM. 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Soy Connie Voz y te acompaño en esta tarde con Bésame, a ver qué nos piden por acá. Hola, buenas tardes.
1: Hola, buenas tardes, Bésame, quisiera escuchar Creo en mí.
0: Creo en mí, de Natalia Jiménez. Bueno, voy a buscarla por acá a través de Bésame 106.5. Qué cancionzota esta. Además, ustedes la pueden cantar, se miran al espejo, se la cantan y diga Creo en mí. 4:34 PM.
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1: Señorita Cone, buenas tardes. Escuchando deliciosamente Bésame. Y para pedirle, por favor, si se puede, un disquito de José Luis Perales. Cualquiera de esos, vale, gracias.
2: Te voy a regalar esta que se llama Por Amor, 4:38 minutos.

0: Hola, mi Connie, muy buenas tardes.
1: Buenas tardes.
0: ¿Cómo te encuentras? Espero que muy bien. Princesa hermosa, yo quisiera, porfi, si me complaces, con... De Diego Verdaguer, La Ladrona, porfa. Te habla Joana, besitos. Remanso de territorio.
1: Bésame. Eso, me gustó el final, como cantaron todas. Bésame. Y aquí está la canción La Ladrona, 4:49 minutos.
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0: Sí, la ladrona. 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

0: Entre tú y mil mares, esta canción la hace Laura Pausini a través de Bésame Cali.
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0: Bueno, les cuento pues a las fanáticas de Carlitos DJ y a los seguidores, porque también hay muchos caballeros que les gusta mucho el estilo, el acompañamiento de Carlos DJ, anda incapacitado. Está con un dolor de espalda que esta mañana lo dejó como el chavo del 8, así cuando le dio la chiripiorca, así quedó, está en cama y le tocó ir al médico. A Carlos le enviamos desde acá una pronta recuperación, así que yo lo voy a estar acompañando hoy y mañana en el espacio. No estamos en el en vivo porque él tiene su dinámica con la gente a través de TikTok, pero estamos aquí al aire a través de Bésame 106.5. Si quieren pedir alguna canción, de una vez lo pueden hacer en esta tarde con Bésame Cali. Le voy a pedir un favor muy grande, es que mi jefe me acaba de pedir algo chévere y es que necesito esta información para que ustedes me ayuden y me envíen un mensajito al 315-580-1065. Les voy a preguntar lo siguiente: ¿cuál es su comida rápida favorita? ¿Cuál es su comida rápida favorita? ¿En qué momento del día usted prefiere comerse esa comida rápida? ¿O cuando hacen qué actividades? ¿Cuando de pronto están en una reunión familiar? ¿O cuando están en un paseo? No sé, en una tardeada por la noche con la familia, no sé. ¿Y cuáles son esas promociones que a ustedes les gusta de la comida rápida? ¿Los combos? ¿Cómo es? O sea, no sé, como que ustedes digan, ay, la promoción chévere es que pague dos, lleve tres, no sé. La promoción, ¿me ayudan, por favor? 315-580-1065. Si quieren, yo les envío las preguntitas. ¿Cuál es su comida rápida favorita? ¿En qué momento del día prefieren comerse esa comida así rápida, deliciosa? ¿O en qué actividad? ¿Y qué promociones les gustaría que hicieran? Entonces, vea, por acá ya me empezaron a compartir mensajes. Dicen acá, la comida favorita mía rápida es la pizza. Listo, bueno, le gusta. Por acá nos están diciendo, me gusta mucho los combos donde viene la bebida, las papitas y la hamburguesa, que es su comida rápida favorita. Así, me pueden escribir por favor a través del 315-580-1065. Para usted, Claudia, que es nueva oyente, 315-580-1065. Y que gracias a los que nos ayuden. 5:11 minutos. Aquí nos movemos en todas las generaciones de la música y disfrutamos de canciones como esta de Julio Iglesias. Esto se llama Hey, en Bésame.

0: Mauro, y esa canción se llama Nada de Nada, y la escuchas a través de Bésame Cali. Bésame. Bésame. Oiga, por acá, ustedes me están haciendo dar hambre, por Dios. Les acabo de preguntar cuál es su comida rápida favorita. O sea, ¿a usted cómo le gusta y en qué momento del día le gusta comerla? O también que nos cuenten qué promociones prefieren. Nos han dicho, vea, hamburguesa, doble carne es mi comida rápida favorita y me gusta comerla en las tardes en combo 2x1. Me parece una muy buena promoción. Vale, por acá nos dicen, me gustan mucho los sándwiches en combo con papitas y limonada de, ahí nos dicen una marca, en la noche o los fines de semana. Por acá nos dicen, escuchen esto, a ver qué dicen por acá.
1: Para mí la comida rápida que la pides de mi casa y en media hora voy y la recojo son las alitas a la barbecue, a la mostaza, a la y al limón. Deliciosa, con una ensaladita de bastoncitos de zanahoria.
0: ¡Ay, qué rico! Alitas en barbecue, su comida rápida favorita. Por acá nos dice, me gusta mucho comer arroz chino, aunque el arroz chino no lo veo como tan comida rápida, eso más bien como una comida muy grande, pero bueno, le gusta. Y dice que le encanta comerlo en la tarde. Y cuando hacen promoción de combo arroz chino con chuleta, de ahí a... ¡Qué rico! Bueno, por acá también nos dicen, las empanaditas venezolanas con ají son mi comida rápida favorita. Cuénteme cuál es su comida rápida favorita. Conversamos un ratico a través de Bésame Cali. ¿En qué momento del día le gusta? Y si pudiéramos sacar una promoción, ¿cuál sería su promoción favorita? Nos cuenta a través de Bésame. 525 minutos. Soy Coniosa. Aquí está Ricardo Arjona. Minutos.

0: ¿Qué tal, amigos? Les saluda Cani García y mi música siempre, siempre, siempre suena por aquí, por Bésame.
1: Esta canción de Cani García, yo no sé, se está volviendo experta en tocar la fibra y los corazones de las mujeres en el mundo. Y esta canción se llama A la niña que fui. Es una canción muy bella, la estoy viendo mucho en TikTok. Está ahorita mucho más alborotada porque viene de concierto a Cali. Va a estar el próximo 24 de mayo ahí en el Arena Cañaveralejo. Ustedes pueden ver más información en ticketmaster.com. Cani García de concierto en Cali. Y esta canción se llama así, A la niña que fui. Y yo creo que es una canción que todas en algún momento tenemos que escuchar y pensar que somos eso, que cuando estamos afuera somos fuertes y somos capaces, y cuando llegamos a la casa nos quitamos ese disfraz o nos quitamos ese caparazón de fuertes y volvemos a ser niñas. Es muy hermosa esta canción, quiero que ustedes la escuchen, que la sientan y que la disfruten, que se la dediquen a la niña que fui. Se la voy a dejar completita con Cani García. Les repito, 24 de mayo en Cali, Cani García, conciertos con el sello Bésame.

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